Match 93.9 más pop, conéctate, Ferriana. Eso se llamó Diamonds, una canción que justamente el día de ayer se cumplieron 14 años desde que se lanzó en todas, en todos lados, Matcher. Yo soy Jackson Isaac, estoy acompañándote hasta las 7 de la noche del día de hoy para platicarte en esta hora de música continua que recientemente se reveló el papel de Ariana Grande en American Horror Story. Vamos a ponerte un poquito en contexto. Hace unos meses nosotros por acá ya habíamos platicado contigo que estábamos bien emocionados por el anuncio de la participación de nuestra artista Match en este programa muy popular de televisión, American Horror Story, y al final Match se tuvo que cancelar su participación. Ella tuvo que dejar el barco por temas de agenda. Recordemos que se encontraba con su gira internacional Eternal Sunshine Tour, por lo cual no podía presentarse en las grabaciones de dicho programa, pero fue Ryan Murphy, el director de esta serie, que reveló que iba a retomar un personaje que se llama Chanel número 2 de Scream Queens, una comedia de terror que también es co-creada por él mismo. En la música, precisamente ya estamos escuchando a Ariana Grande con la canción número 313, se llama Hate That I Made You Love Me. Lo escuchas en una hora de música continua aquí en Edge 93.9, más pop, conéctate.

Estás escuchando una hora de música continua aquí en Match 93.9 más pop, Conéctate, Fel Luther. Una canción lanzada en el año 2024 a cargo de Kendrick Lamar y SZA. Y oye, por acá queremos contarte que nuestro artista Sean Paul estará de visita en nuestro país. Yo soy Jackson Sack, estoy acompañándote hasta las 7 de la noche del día de hoy para contarte que Sean Paul se va a estar presentando en The Lineup Mexico City, que sabemos se va a estar llevando a cabo del 29 al 31 de octubre en el Museo Nacional de Energía y Tecnología MUNED en el Bosque de Chapultepec. Esperemos que le vaya increíble. Y ya lo estamos escuchando de fondo con la canción número 315. Es a cargo de Sean Paul, Dua Lipa, se llama No Lie. En una hora de música continua aquí en Edge 93.9 más pop, conéctate.

Estás escuchando una hora de música continua aquí en Match 93.9 más pop. Conéctate, Fe Olivia Rodrigo. Esto se llama Stupid Song. Una artista Match que el día de ayer se llevó el premio Mejor Alternativo con la rola The Cure. Esto fue en los MTV Video Music Awards 2026. 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En la música ya estoy dejándote con la canción número 317 a cargo de Foster the People. Se llama Pumped Up Kicks. 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

Escuchas una hora de música continua aquí en Match 93.9 más pop. Conéctate, fue The Weeknd. Eso se llamó Blinded Lights, una canción que fue lanzada en el año 2020. Y por acá queremos contarte que Alan Walker hace historia en YouTube. Yo soy Jackson Isaac, estoy acompañándote hasta las 7 de la noche del día de hoy para contarte que el video musical de Faded de Alan Walker tiene más de 4.036 millones de reproducciones en YouTube a poco más de 10 años desde su lanzamiento y siguen en aumento. Y precisamente ya escuchamos esta canción que ya es todo un clásico en la carrera de este artista. Match es la rola número 319 a cargo de Alan Walker, se llama Faded, sonando en una hora de música continua aquí en Match 93.9 más pop. Conéctate.

Es una hora de música continua aquí en Edge 93.9 más pop. Conéctate. Fed Taylor Swift con The Fate of Ophelia. Un artista match que precisamente se lleva el premio Mejor Video del Año en los MTV Video Music Awards 2026. Precisamente con el video musical de esta canción. Y esta premiación, recordemos, se celebró el día de ayer. 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En la música escuchamos la canción número 321 a cargo de Daft Punk Chilean Casablanca, se llama Instacrutch. 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

Escuchas una hora de música continua aquí en Match 93.9 más pop. Conéctate, F. Karol G. Eso se llamó Still, una colaboración con Bruno Mars lanzada este 2026. 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En la música suena Dola Young con la canción 323. Es Messi en una hora de música continua aquí en Match 93.9 más pop. Conéctate.

0: Con esto cerramos la hora de música continua de Match 93.9 más Pop. Conéctate. Fue David Guetta, Akon. Eso se llamó Sexy Chick, canción número 324 de esta tarde de lunes. Y con esto yo me despido de ti. No sin antes desearte que tengas un excelente inicio de semana. Ya se va terminando el mes de septiembre, vamos a arrancar octubre. Y yo deseo para ti de todo corazón que todos tus proyectos para esta semana, para inicio de mes, te vaya increíble. Que todo lo que tengas planeado te vaya muy bien. Te deseo muchísimo éxito. Nosotros nos vamos a escuchar el día de mañana. 6 de la mañana te acompaña Regina Pamón Durán en el Match Morning. 11 llega Servando Villa. Yo regreso contigo en punto de las 3 de la tarde para seguir platicando de tus artistas Match favoritos, promociones exclusivas y mucho más. Y te invito a que nos sigas en redes sociales, que nos dejes tus comentarios. Recuerda que nos encanta leerte, que nos escribas en @MatchRadioHQ en Instagram y en @YoSoyJacksonIsaac con doble A. Que tengas excelente lunes, Matcher. Nos escuchamos mañana y sigue disfrutando de muy buena música aquí en Match 93.9 más Pop. Conéctate. Yo soy Jackson Isaac. Bye bye.
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2: Hello, Matcher. ¿Cómo estás? Bienvenido, bienvenida a esto que es el Match Morning de Match 93.9 Más Pop. Conéctate. Arrancamos este martes 29 de septiembre. Ya casi cerramos septiembre. Vamos a hacerlo con todo porque te tengo código Match de 1,000 y de 5,000 pesos. ¿Cómo te caerían 5,000 pesos? Increíbles, ¿verdad? A mí también, Matcher. Así que si quieres participar por esta promo que es del mes patrio, lo único que tienes que hacer es quedarte conmigo, que te explico la dinámica completa. Además, también, Matcher, hablaremos de tus artistas Match favoritos en las Match News y tenemos efemérides que se celebra un día como hoy.

Sigues escuchando más música en el Match Morning de Match 93.9 más Pop. Conéctate. Hit I Made You Love Me de Ariana Grande es lo que acabas de escuchar en esta mañana de martes 29 de septiembre. Te quiero compartir, Matcher, rapidísimo, qué onda, porque pues resulta ser que hay bastante efeméride del día de hoy. ¿Qué se celebra un día como hoy? Pues mira, 29 de septiembre, en 1998, se estrenaba uno de los discos más icónicos de Shakira. ¿Dónde están los ladrones? De este disco se desprenden himnos generacionales, Matcher, como Ciega, Sordomuda, Ojos Así e Inevitable. Además, en el 2009, marcó el debut oficial de la cantante Selena Gómez en la industria de la música pop juvenil con su disco Kiss and Tell, cuando formaba parte de la banda Selena Gómez en The Essence. Y además también, Matcher, en 2017 se estrenaba el tema Younger Now de Miley Cyrus, el sencillo principal de que le da nombre, perdón, Matcher, a su sexto álbum de estudio. Entonces hay mucho que celebrar, si es tu cumpleaños, aniversario, happy day, te mando un abrazo, Matcher. Y recuerda, yo te acompaño hasta las 11 a.m. Soy Regina Pavón Durán, vamos a escuchar la canción número 154. A cargo de Justin Bieber y Daisies en el Match Morning de Match 93.9.

0: Much More in the Match 93.9, más pop, conéctate, Daisies, Justin Bieber, nuestro artista match canadiense favorito. Te voy a compartir, Matcher, después de haber escuchado la canción 154, cómo es que te puedes ganar tu código match de $1,000. Recuerda que ya estamos a nada de cerrar esta promo del mes patrio, así que quédate para que sepas cómo participar. Esto a las 6:20 en el Match More in the Match 93.9, más pop, conéctate.
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Match Morning, The Match 93.9, más pop, conéctate, Matchers. Sonó para ti, Florida, con este que es Right Round. Oigan, les tengo información sobre cómo ganarse su código Match de $1,000. ¡Qué locura, tío Match! Rifadísimo, como siempre, en este mes patrio, para que grites ¡Viva Match! Y si tú quieres tu increíble código Match, lo único que debes de hacer es seguirnos en Instagram. Claro que sí, @matchradiohq. 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Yo veo el comentario, me comunico contigo, te mando un mensaje con un link, tú entras y te registras. Entre más veces tú te registres, pues más oportunidad de ganar tienes, Matcher. Que no se te pase, que el día de mañana decimos ganadores. Así que mucha suerte, ¿ok? Recuerda, regístrate muchas veces. Mientras, vamos a disfrutar de más música. Yo te acompaño de lunes a viernes de 6 a 11 de la mañana. Regina Pavón Durán. Esto es a cargo de Tame Impala. Se llama Dracula. Es la rola 156 en el Match Morning, The Match 93.9, más pop. Conéctate.

talking. Sigues escuchando más música en el Match Morning de Match 93.9, más pop conecta de Matcher, Harry Styles con esto que es Late Night Talking. Rolota, para este martes, son las 6:27. Saludos a todos los que están, pues, a lo mejor entrenando, preparando lunch para la escuela, etc. Muchas gracias, de verdad. Y bueno, Matchers, les quiero compartir cómo vencer la dependencia emocional por alguien. ¿Te has enamorado o medio enamorado del casi algo? Ay, macho, a mí luego sí me ha pasado. En algún tiempo, hace algunos años, sí me llegué a enamorar de un casi algo y, ay, fue muy triste. Pero bueno, macho, se pasó, ¿verdad? Pero la idea es, pues, obviamente vencer esa dependencia. Y entonces, ¿qué debes de hacer? Reducir poco a poco el contacto y dejar de revisar constantemente, pues, sus redes sociales, ¿no? También recuperar tus amigos, tus hobbies, tus pasatiempos. Por supuesto, aprende a estar solo sin necesidad de que tengas validación de otra persona. Y recuerda, Nacho, extrañar a alguien no significa necesitar a alguien. Así que se vale extrañar, y diría la película de Comer, Amar y Rezar, o Rezar, Amar y Comer. Siempre digo mal el nombre. Diría, extraña cañón a la persona, pero extrañala de lejos. Y ya, nada más, mándale mucha luz y mucho amor. Mientras, The Weeknd, Blinding Lights, la canción 158 en el Match Morning de Match 93.9, más pop, conéctate, buen día.

0: Much More in the Match 93.9 más Pop Conéctate a Just Might de Bruno Mars. Son las 6:34, es la canción número 151 de este día. Y Matcher, aquí están los beneficios mentales y físicos del ejercicio. Te comparto cuáles son a las 6:43 en el Much More in the Match 93.9 más Pop Conéctate.
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Macho Morning de Macho 93.9, más pop, conéctate Macho, One Republic, que este que es Counting Stars, qué rolota de verdad, de esta banda que amamos, por supuesto, aquí en Match, y en donde te voy a compartir los beneficios de nada más y nada menos que hacer ejercicio. Y no solamente son físicos, también son mentales, Macho. Te platico que descubrimos, según un estudio, que al hacer ejercicio, sea cardio, sea correr, sea pesas, sea high rocks, natación, etc., pues tienes obviamente la salud del corazón, Macho. O sea, fortaleces el músculo más importante de todo tu cuerpo. Y no solo eso, sino también controlas tu peso, obviamente ayudas a que tus huesos y tus músculos estén en perfectas condiciones, una densidad ósea increíble, beneficios obviamente como puede ser el sentirte como menos ansioso, más tranquilo, que todo fluya, más feliz, porque Macho, sé que es difícil a veces la levantada a ir al gimnasio, no te voy a mentir, también a veces a mí me cuesta, ayer yo no quería ir, pero aún así fui. Y ya cuando sales, te sientes increíble. Niéguemelo. Así que a hacer mucho ejercicio, Macho, a cuidarnos bastante. Y bueno, amarnos demasiado a nosotros mismos. Dua Lipa, esto es Training Sin Sun. Es la canción número 161 en el Match Morning de Match 93.9.

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1: Match more than the match 93.9, más pop conecta the matcher. Eso fue a cargo de Dance on Boom, se llama Beautiful Things. Me fascina esta canción, matcher, espero que a ti también. Es una súper romántica para que se la dediques a esa persona especial el día de hoy. Y oye, te quiero compartir qué onda con Miley Cyrus, que pues no tuvo una buena experiencia en su última visita a México. ¿Cómo crees? No me digas eso. Sí, matcher. Resulta ser que nuestra hermosísima Miley, porque ya no es Miley Cyrus, sino Miley, pues, ¿qué crees, matcher? Compartió que la verdad es que su presentación en el Corona Capital allá por el 2022, pues, no fue como ella esperaba, porque, pues, dice que hubo como una acumulación de situaciones no tan favorables, como, por ejemplo, que venía de años de pandemia y aislamiento. Obviamente, pues, pasó de estar prácticamente encerrada a enfrentarse a un mundo bien cañón en México. También durante un vuelo anterior, el avión en el que viajaba matcher, pues, ¿qué crees? Fue alcanzado por un rayo y se incendió. ¡Qué miedo! Y ese mismo día del concierto, pues, le dieron la noticia de que tenía COVID-19. Entonces dijo que fue un concierto que fue como muy abrumador para ella, pero ojalá que eso no haga que ya no quiera volver a nuestro país, porque la verdad es que los fans mexicanos somos lo máximo. La neta, matcher, o sea, artista que viene a visitarnos, artista que quiere volver, es la verdad. Mientras, vamos a escuchar a Mark Ronson y Miley con esto que es Nothing Breaks Like a Heart. Es la canción número 163. Yo te acompaño hasta las 11 en el Match Morning, The Match 93.9, más pop. Conéctate.

0: 6:54 Matter. Qué rolota de Mark Ronson y de Miley. Miley a secas, ¿ok? Son las 6:54 y les tengo información, por supuesto, de cómo ganarse su código match de 5,000 pesos, porque seguimos celebrando el mes más patrio matcher. Estoy más a las 7:05, aquí donde la música no para en el Match Morning de Match 93.9. Más pop. Conéctate. Buen día.
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2: Hello, Matchers. ¿Cómo están? Oigan, gracias por estar acá conmigo hasta las 11 a.m. Les tengo, obviamente, información sobre cómo ganarte tu código Match de 5 mil pesos. A ti que me escuchas en el Uber, Didi, camión, taxi, combi, llevando a los hijos a la escuela, que tengas un día padrísimo, Matcher. Que todo lo bueno te persiga y se quede contigo. Te voy a compartir, obviamente, también cómo es que las palomitas podrían ser el snack perfecto para sentirte muy saciado, pero sin subir de peso. Y además, también, cómo vencer la inseguridad o temor de ser lastimados en una relación.

Solo 7:03, escuchaste en el Match Morning, Don H 93.9 más Pop Conéctate, a Maroon 5, con esto que es Don't Wanna Know Much. Y oigan, les quiero compartir rapidísimo qué onda con el tema de las palomitas, porque podría ser el snack perfecto para ser más longevo y además, pues estar súper saciado, mature y sin subir de peso. O sea, es una cosa maravillosa, te cuento. Resulta que el productor es fan de las palomitas y entonces dijo, a ver, vamos a investigar cuáles son las propiedades, ¿no? Y entonces descubrimos, Matcher, varios estudios en donde dicen que las palomitas pueden ser un snack súper saludable, además de que permite que seas más longevo. O sea, que vivas más años, Matcher. ¡Qué locura! Porque aporta fibra, antioxidantes. Obviamente también, pues es un snack que no lleva tanta sal, Matcher. Ojo, depende de cada gusto, ¿verdad? Evita también, obviamente, Matcher, esos picos de glucosa locos. Y además, las palomitas que haces en casa son mucho más ricas y más ligeras y te ayuda a que estés al 100. Entonces, la neta está padrísimo porque hasta tienen antioxidantes. O sea, yo no sabía eso, Matcher. Quedé así con el ojo cuadrado. Y oigan, estoy súper feliz porque el día de hoy cumple años una persona súper especial. Mi querida Valentina cumple 8 años. ¡Wow! ¡No inventes! Y oye, te mandan saludos, por supuesto, tu mami y tu papá, que está súper orgulloso de ti. Emanuel, muchas gracias por hacernos parte de esta celebración. Que sigas cumpliendo muchos más, que todos tus sueños se hagan realidad. Te mandamos un abrazo y un beso tronadísimo de parte de todo el equipo Match. Y gracias por escuchar la radio y ser parte de esta familia, Vale. Que tengas un día fenomenal en la escuela y que te celebren mucho, mucho, mucho. Y no olvides jamás tu valor como persona. Te mandamos un abrazo. Mientras, vamos a escuchar una canción padrísima para que justo sintamos esta vibra de fiesta, Matcher. Esto es a cargo de Huggles. Se llama Mavin to the Sun. Espero que la disfrutes muchísimo. Son las 7:05. Estás escuchando el Match Morning de Match 93.9. Más pop. Conéctate. Buen día.

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Match Morning, de Match 93.9 más Pop, conéctate. Son las 7:17, Matchers. Saludos para ti, que ya vas rumbo a la chamba, que te vaya increíble el día de hoy, Matcher. Esto fue a cargo de Bruno Mars y Mark Ronson, se llama Uptown Funk. Ojalá sea parte del Romantic Tour, Matcher, esta canción, el próximo 3, 4, 7, 8, 10, 11, me parece, de diciembre. Recordemos que viene al GNP Seguros y va a estar varios días en diciembre visitándonos. Entonces, bueno, pues esperemos que esta canción sea parte del lineup. 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Y no olvides que también tenemos el código Match de $5,000 para que también participes y te registres ya de ya. Mañana decimos ganadores, ¿ok? Y de Bruno Mars decimos el 1 de diciembre. Espero no haberte confundido. Te mando un abrazo, Matcher. Mientras, vamos a disfrutar de Kimo Sounds. Esto es Rise Slow y es la canción número 166 en el Match Morning, de Match 93.9 más Pop. Conéctate.

Match More Than the Match 93, nada más pop, conéctate. Paparazzi, The Lady Gaga, quien podría ser ya mamá. Pero aún no se confirma esto, estaremos muy pendientes de saber qué es lo que dicen los medios de comunicación estadounidenses. Te quiero compartir cómo vencer la inseguridad a tener una relación, pues después de haber sido lastimado, Matcher. Creo que a veces sin querer lastimamos a personas o nos lastiman. Y te digo, a veces es pues sin querer, o sea, no es que uno lo planee, ¿no? O no es que lo estén planeando para hacerte mal, pero justo esa es la maduración, ¿no? O sea, tienes que aceptar que si a lo mejor te dañaron, no fue porque lo hicieran con dolo. Tienes que soltar a lo mejor ese coraje. Tienes que aceptar que amar implica también cierto riesgo, Matcher. Y que toda nuestra vida implica ese riesgo. Esa, pues, aventarte al vacío y a ver qué pasa, Matcher. Y distinguir lo que realmente ocurre de lo que imaginas que podría suceder. Construir confianza también en ti, Matcher. Sentirte merecedor de cariño. Oye, estás increíble, te ves fenomenal el día de hoy, Matcher. En tu combi, Didi, camión, taxi, en tu negocio. Créetela, Matcher, también. Cómpratela y mantén tus límites, tus amistades y tu vida propia, ¿ok? Por favor. Sabrina Carpenter nos habla mucho del amor propio. Yo soy Regina Pavón Durán, estoy contigo hasta las 11 de la mañana. Esto es Please, Please, Please. Y es la canción número 171. En el Match More Than the Match 93.9, más pop, conéctate.

0: Match Morning de Match 93, nada más pop. Conéctate, Matcher, Sunberg, en este que es Back to Friends, aquí donde la música no para. ¿Podrías volver a ser amigo o amiga de con quien, pues, Matcher, hiciste cosas de novios? O sea, imagínate, cita, salir, comer. Híjole, creo que es complicado, pero pues si tienes la madurez, dale. Si no, mejor ni te hagas el harakiri. Oigan, ¿quieren ganarse el pase cuádruple para ir al Festival Pulso en Querétaro este 10 de octubre y poder ver así cerquita a Robbie Williams? Les tengo la dinámica completa a las 7:40 en el Match Morning de Match 93.9 más Pop. Conéctate.
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0: Match Morning, The Match 93, nada más Pop Connect, The Matcher, Feel This Moment, The People y Cristina Aguilera.
1: ¡Órale!
0: Aguilera para los cuates, Matchers. Son las 7:41. Claro que todos queremos ir al Pulso GNP ese 10 de octubre en Querétaro, porque va a estar, chécate, Robbie Williams, va a estar Dioro, va a estar José Madero, Caifanes, Fobia, DLD, ¡uf! Que me cante en mi vida, DLD 10 veces. ¿Cuánto me cobrarán, Matcher? De verdad va a estar increíble este 10 de octubre en el Autódromo de Querétaro. Claro que sí vamos a ir. Te tenemos el pasaporte Match para que participes, Matcher. Solamente tienes que entrar a nuestra página matchmx.fm/promociones, buscar el pasaporte Match, Pulso GNP, entrar y registrarte. Entre más veces tú lo hagas, más oportunidad de ganar tienes, Matcher. ¿Qué estás esperando para participar? ¡Corre! Que queremos que te la pases increíble. ¿Ok? No olvides que también tienes que seguirnos en Instagram, @matchradiohq. Yo soy Regina Pavón Durán, estoy contigo hasta las 11 de la mañana y suena Tame Impala, Loser, canción número 173 en el Match Morning, The Match 93.9 más pop, conéctate.

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1: Match Morning, de Match 93.9 más Pop, Conéctate, Matcher, Dua Lipa, Break My Heart. Una canción que habla sobre el miedo a la vulnerabilidad y esa paradoja de enamorarse de alguien, Matcher, a pesar de saber que, ay, pues te va a romper el corazón, Matcher. O sea, va a tener el poder de romperte así en trizas el corazón, Matcher. Pero pues de eso va la vida, ¿no? De disfrutar y de aventarte. De eso se trata. Oigan, justo yo haciendo esto y diciéndote esto porque hace unos minutos mandé mensaje para checar lo de un festival que tengo muchas ganas de ir. Entonces dije, pues no tengo con quién. Está bien, voy a hacerlo sola. Y ya, ya ahorita ya estoy haciendo el pago y todo. Así que bueno, estoy emocionada, Matcher. No necesitamos estar acompañados siempre. Podemos hacer cosas solos, aunque nos dé miedo, la neta. Y bueno, les quiero compartir que a partir de esta semana, buenas noticias. 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Mientras Scully Harris, How Deep Is Your Love, es la canción Matcher número 175 en el Match Morning de Match 93.9.

0: 7:58, escuchaste del Match Morning, The Match 93, nada más, Pop Conéctate, a Bruno Mars y a D.O.V. con este que es Nothing on You Matter. Ese es tu superpoder, ¿no? Hay nadie como tú. Es la canción número 177 de este día. Te cuento cómo es que Taylor Swift lanzó videoclip de su tema Patient Zero. Está increíble. Te cuento todos los detalles de cómo fue, dónde fue y todo el chismecito a las 8:07 en el Match Morning.
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Ella aprovechó que fueron estos premios, los Video Music Awards 2026, y entonces pues lanzó el videoclip, ¿no?, de esta nueva canción. La canción básicamente retrata a Nature cuando te das cuenta que tu ex está saliendo con alguien más y tú sabes cómo es tu ex. Entonces tú dices, ey, espérate, quiero ir a decirle a esta nueva persona que tenga cuidado con este cucaracho, cucaracha, porque pues le va a romper el corazón, macho. Y entonces, pues de eso va el video, ¿no? La duda es, ¿tú intentarías ir y decirle a la persona que tenga cuidado? Yo siento que está cañón, Matcher, y que luego hasta te metes en temas que ni al caso. Entonces, yo creo que mejor no. De hecho, en el video sale Dakota Johnson, que era la ex de Chris Martin, de Coldplay. Está muy bueno el video, velo, Matcher. La verdad es que está muy reflexivo. Pero creo que cuando no son tus batallas, no tienes por qué pelearlas. Así que hay que elegir en qué batallas sí y en qué batallas no entrar. Creo que eso es lo más sabio. Es la canción 178 de Fade Ophelia y le pertenece a Taylor Swift, efectivamente. 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

Ya son las 8:06. Estás escuchando el Match Morning de Match 93.9. Más pop, conéctate. Treasure de Bruno Mars es lo que acabas de escuchar en esta mañana de martes. Ahora sí, hablemos de Patient Zero Matter, que es una nueva canción de nuestra queridísima Taylor Swift. Básicamente,

0: Estás escuchando el Match Morning de Match 93.9 más pop. Conéctate, Matcher, Taylor Swift, con esto que es nada más. Ay, Taylor Swift. Le cambió la voz a Taylor Swift, ¿ok? Es más bien The Weeknd, Save Your Tears, la canción número 181 de este día. Matchers, me voy a volver loca, se los juro. A las 8:22 les voy a compartir algo que a mí me encantó cañón. Y es que tenemos códigos Match de 5,000 pesos todavía, así que si quieres participar te digo cómo hacerlo. Aquí en Donde la Música No Para, en el Match Morning de Match 93.9 más pop, conéctate.
1: Estás

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Match Morning, me match 93, nada más. Pop Connect, Not a Matter, Love on the Brain. Es una canción. Ay, no, no, no es Love on the Brain. Bueno, ando dormida, Matchers. ¿Qué está pasando conmigo? Es Love the Way You Lie. Amo cuando me mientes, de Eminem y de Rihanna. Y ahora sí, Matcher, te comparto rapidísimo qué show con esto de los códigos Match. 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Mientras, Olivia Dean, Soy Easy to Fall in Love, en el Match Morning de Match 93.9, más pop, conéctate, canción número 183.

Match More Than The Match, 93 nada más, Pop, conéctate. Coldplay, A Sky Full of Stars, es lo que acabas de escuchar. Por cierto, Chris Martin fue parte de un concierto en beneficencia para nuestros hermanos de Venezuela después de ciertos acontecimientos que pasaron allá hace algún par de semanas. Y te tengo información sobre Lola Young, que se presentó en el festival All Things Go en Nueva York, mismo en el que el año pasado tuvo que cancelar por temas de salud mental, Matcher. De hecho, tuvo un desmayo, Matcher. O sea, sí lo llevó a cabo, pero no lo terminó porque, pues, imagínense, desmayada, ¿no? Se sentía súper mal. De ahí arrancaron ciertos temas, ciertos problemas y demás. Entonces, pues ahora sí se pudo presentar. Se sentía muy orgullosa, la verdad. Y ella, pues, obviamente declaró que estaba en deuda, ¿no? Con este festival y con toda su gente. Dice, me siento bendecida y lista para llevar esto al siguiente nivel. Y pues la verdad es que sí, la pasaron super cool, Matcher. Se ve que fue un increíble evento, un increíble festival allá en Nueva York. Esta canción es la 185. Yo soy Regina Pavón Durán. Estoy contigo hasta las 11 de la mañana. Esto es Messi a cargo de Lola Young en el Match Morning de Match 93.9 más Pop. Conéctate.

0: Much Morning de Match 93.9 más Pop Conéctate, Baby Doll de Dominic Fike. Son las 8:38, esta canción es la 186 y Matcher, ¿qué onda? Te voy a platicar cómo es que los snacks pues pueden empeorar tu estrés, pero depende de cuáles estemos hablando. Esto y más a las 8:45 en el Match Morning.
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escuchaste el Match Morning de Match 93.9 más pop. Conéctate a Maroon 5 con Sugar, que por cierto, Matcher, oigan, qué locura. ¡Qué locura! Ellos van a estar el día de mañana en el estadio Harp Hello y nosotros tuvimos pasaporte Match. El tío Match rifadísimo, ya sabes, entra a nuestra página matchmx.fm, diagonal promociones, para que cheques todas las promos que tenemos para ti, ¿ok? Mientras, te quiero compartir que descubrimos algunos snacks que en vez de ayudar empeoran tu estrés, Matcher. Fíjate, los azúcares refinados, obviamente, los dulces, los refrescos, los jugos, la cafeína, Matcher. ¿Qué si te funciona como snack? Que puede ser, pues, bueno para ti, Matcher. Pues, obviamente, cosas que tengan fibra, que tengan proteína, grasas saludables. Puedes comerte unas obleas, por ejemplo, esas son buenas. Puedes comerte también una taza de frutitos rojos con un yogur griego. O puede ser también algún snack que no sea tan alto en dulce, Matcher. Una barrita de proteína también. O puedes comer jícama. O sea, el punto es que busques opciones más naturales, Matcher, porque eso sí va a ayudar a que tengas ese shot de energía que necesitas, a que te sientas bien y no tengas picos de glucosa que luego vienen con desequilibrios cañones. Así que a cuidarnos, Matcher, y a hacer ejercicio para que te veas fabuloso. O sea, más de lo que ya te ves, ¿ok? Te mando un abrazo, Matcher. Mientras, Jason Derulo, Mi Chico, la canción número 190 en el Match Morning, The Match 93.9, más pop. Conéctate.

escuchaste en el Match Morning de Match 93.9 más Pop Conéctate, Pichas de Justin Bieber y Daniel Caesar Matcher. 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Mientras, Robbie Williams, Rock DJ, la canción 192 en el Match Morning de Match 93.9 más Pop, conéctate.

0: Match Morning, The Match 93.9 Más Pop. Conéctate a Robbie Williams con esto que es Rock DJ Matcher. Son las 8:57 minutos. Te voy a platicar. ¿Alguna vez te han aplicado el castigo Matcher del silencio? Sí, ¿no? Más o menos. Te cuento de qué se trata esto a las 9:06 en el Match Morning, The Match 93.9 Más Pop. Conéctate.
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Estás escuchando el Match Morning de Match 93.9 más pop. Conéctate, Matcher. Son Dark Horse de Katy Perry. Y oigan, ¿a ustedes les ha pasado que están platicando con una persona, se enojan por algo, X o Y razón, y entonces te aplica la ley del silencio, del hielo, Matcher? ¿El castigo del silencio? ¿A ti te lo han aplicado, produce? Dice que sí. No inventes, Matcher. La neta no está chido porque básicamente es una forma de agresión psicológica, Nacho. Y es muy usual, ¿eh? De hecho, hay diferencias entre poner límites y castigar con el silencio. Y ahí te van. O sea, puedes estar muy enojado, Nacho. Puedes decir, hiciste algo que no me pareció. Pero sabes que en este momento no quiero platicar. Hablamos mejor en unas horas. Porque ahorita, neta, neta, vamos a salir mal, Nacho. ¿No? Puede ser. O sabes qué, pues en este momento

me apetece platicar, pero ¿qué te parece si nos vemos más tarde en una cafetería y compartimos lo que pensamos, ¿no? El castigo del silencio más bien es cortar la comunicación sin aviso, ignorar los intentos de la otra persona de estarte pues buscando matcher y básicamente esperar y hasta que se te antoje buscar a la persona y decir, ¿sabes qué? Vamos a hablar. Eso no está chido, matcher. La neta, hacen daño y no está cool. Creo que es mejor decir, ahorita no quiero hablar, aguántame, estoy enojada. Y mejor que fluyan las cosas, ¿no? Vamos a escuchar ahora la canción número 194, aquí donde la música no para. Yo soy Regina Pavón Durán, estoy contigo hasta las 11 a.m. Esto es a cargo de Temper City, se llama Self Aware. Y lo escuchas en el Match Morning, The Match 93.9, más pop. Conéctate.

0: 9 de la mañana con 15 minutos. Escuchaste del Match Morning de Match 93.9 más pop. Conéctate a Billie Eilish con esto que es Wildflower Matcher. Te voy a platicar qué onda con el código Match de $1,000 que ya está listísimo para irse contigo. Claro, te cuento la dinámica a las 9:21 en el Match Morning de Match 93.9 más pop. Conéctate.
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la mañana con 23 minutos, escuchaste en el Match Morning de Match 93.9 más pop, Conéctate Matcher, a Adele, con esto que es Set Fire to the Rain. ¿Cómo estás, Matcher? Por acá me saludan. Saludos, mi querido Juanma, que tengas un día increíble. El George, el Mario, si es que andan juntos. El Team Matcher. 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Y mientras, yo te acompaño de lunes a viernes de 6 a 11 de la mañana con mucha música. Esto a cargo de Olivia Rodrigo. Se llama Stupid Song. Es la canción, Matcher, número 198 en el Match Morning de Match 93.9. Más pop. Conéctate, Matcher.

Ya son las 9 de la mañana con 32 minutos. Sigues escuchando más música en el Match Morning de Match 93.9. Más pop, conéctate. Meet Me Halfway de Black Eyed Peas es lo que acabas de escuchar en esta mañana de martes 29 de septiembre, Matcher. ¡Wow! Seguramente estás haciendo algo increíble el día de hoy. Que te vaya súper cool, Matcher. Saludos para Mario, que por fin me está escuchando. Oigan, ¿qué onda? ¡Qué falta de respeto que no me estabas escuchando, eh! ¡Ay, no, hombre, bro! Muy mal, Matcher. No, hombre, gracias a ustedes por escucharme, de verdad, Matchers. Gracias por ser parte de esta familia y por conectar conmigo de 6 a 11 de la mañana. Soy Regina y les quiero compartir tips para comer sano, pero sin gastar una fortuna. Porque sí que luego lo fit sale bien caro, Matchers. ¿Por qué? Si son solo puras lechugas y vegetales. Pero lo que sí te puede ayudar bastante es planificar tus comidas. Ya sea que el sábado o el domingo te vayas al mercadito, al súper, o sea, el punto es que pienses: esta semana voy a comer verduras al vapor con un filete, con no sé, una pasta, macho, se me ocurre, ¿no? Y entonces ya tienes ahí la comida, ya no gastas en comida fuera de tu casa y comes balanceado, ¿no? También busca proteína vegetal, macho, y si puedes comer que la soya, que las lentejas, que el garbanzo, pues súper bien, Matcher. Y trata también de cocinar por temporada. O sea, si ahorita se está dando cañón la fresa, pues come fresa. Si se está dando el mango, pues come mango, porque luego también nos ponemos bien piquis y ¡ay, quiero qué, güey! Ya sabes, o sea, cosas caras, Matcher. Salmón de Nebraska. No sé ni de dónde venga el salmón. Mi poca cultura general aquí demostrada, ¿verdad? Híjole, qué horror, Matchers. El punto es que comas bien, balanceado, rico y con las 3B, bueno, bonito y barato. Mientras, Sabrina Carpenter, Espresso, es la canción 200 de este día del Match Morning, de Match 93.9, más pop. Conéctate. No, he-

0: Match Morning de Match 93.9 más pop. Conéctate, son las 9:41 minutos, Matcher. Sonó para ti Lady Gaga y Bruno Mars con esto que es Die With A Smile, rolota que habla de un amor verdadero. Ay, qué bonito. Y oigan, Matchers, después de haber escuchado la canción 201, decir la verdad y nada más que la verdad, o mejor ponerte un candadito y llevártelo a la tumba. ¿Tú qué piensas? Ay, qué complicado. Producción. Se puso bien intenso producción, ¿eh? Estoy más a las 9:47 en el Match Morning de Match 93.9 más pop. Conéctate.
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Ya son las 9:48, Matcher. Escuchaste en el Match Morning, The Match 93.9, más pop, conéctate. Lady The Mojo, Matcher. Rolota para este martes, casi viernes en Match. Ay, yo ya siento que es fin de semana. Oye, Matchers, la neta, ¿ustedes qué prefieren, decir la verdad o mejor ponerse un candadito y llevarse ese secreto hasta la tumba? Pues miren, guardar un secreto de un tamaño grande, Matcher, para algunas personas, pues puede ser algo muy doloroso. O sea, literal, se siente como un castigo, ¿no? Y además, lo llevas toda la vida. Entonces, para muchas personas es mejor decir la verdad. ¿Sabes qué? Estoy haciendo esto, la regué, etc., ¿no? Sobre todo porque, pues, de alguna forma no pierdes tanto la confianza de la otra persona, ¿no? Estás aceptando el error. Por ejemplo, en una infidelidad, ¿no? O sea, cuando sabes que la regaste, que eres consciente, que te sientes mal, que, ¿sabes? Entonces ahí lo aceptas y entonces ya, no vuelve a repetirse. Pero si tú sabes que eso no va a estar como así de que ya, bye, entonces, pues sí, a lo mejor conviene más llevarte el secreto hasta la tumba, Matcher. ¿Tú qué harías? A ver, vamos a pensar. Hoy nos pusimos muy intensos, Matcher. ¿Qué temas tan fuertes? ¿Qué anda con la producción? Anda con todo, Dua Lipa, Training Season. Es la canción, Matcher, número 204. Aquí donde la música no para. Qué increíble canción. En el Match Morning, The Match 93.9, más pop, conéctate.

0: 9 de la mañana con 56 minutos, Matcher. Escuchaste a Harry Styles con esto que es As It Was. Y Matcher, es momento de, pues, invitarte a que te quedes con nosotros, porque después de haber escuchado la canción 207 de este día, ¿qué crees? A las 10 de la mañana con 6 minutos vamos a platicar sobre Justin Bieber, que sorprendió con concierto improvisado en un parque de Los Ángeles. Esto y más aquí donde la música no para, en el Match Morning de Match 93.9 Más Pop. Conéctate.
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2: Buen día, Matcher. Gracias por estar con nosotros. Son las 9:59. Estás disfrutando del Match Morning de Match 93.9. Más pop, conéctate. Y oye, en esta hora te voy a platicar qué rollo Matcher con Justin Bieber, que sorprendió a sus fans en Los Ángeles, en pleno parque, se puso a cantar. Pero además también te voy a platicar qué están haciendo tus artistas Match favoritos. Por supuesto, también cómo es que te puedes lanzar a los conciertos de Bruno Mars con su The Romantic Tour World. Sí, Matcher. 2026. En el GNP Seguros en diciembre. Así que quédate que esto se va a poner 10 de 10. 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

Match Morning, The Match 93.9, más Pop Connect, The Matcher. Esto fue a cargo de Martin Solveig. Se llama Hello. Hello, Matcher, ¿cómo están? Gracias por, obviamente, conectarte conmigo cada mañana de 6 a 11. Ya te lo sabes, Regina Pavón Durán contigo. Y te quiero compartir la sorpresota que nos dio nuestro hermosísimo Justin Bieber, que de verdad se luce, Matcher. Se luce y lo amamos. Resulta ser que en Los Ángeles, California, él andaba en un parque y pues caminando y demás, dijo, ay, voy a cantarme unas canciones, Matcher. Había algunos integrantes de su equipo de música, Matcher, ajá, de su banda, por así decirlo. Y bueno, pues empezaron ahí a cantar dos que tres canciones, Matcher. Entre ellas cantaron Daisies, Speed Demon, Yukon. O sea, la neta estuvo muy chido, Matcher. Obviamente todo el mundo se quedó así de que, ¿qué? ¿Justin Bieber? Sí, Matcher. Y bueno, los videos en redes sociales se hicieron obviamente súper virales. Vamos a escucharlo con esto que es Beauty and a Beat en colaboración con Nicki Minaj, aquí donde la música no termina, en el Match Morning, The Match 93.9, más pop, conéctate.

0: Match Morning de Match 93.9 más pop. Conéctate, Matcher. ¡Qué canción! End of Beginning. Dejar detrás esa versión que ya no te suma, esas personas que ya no conectan contigo, y entonces iniciar una nueva versión tuya, Pro Max. Complicado, ¿verdad? Pero no imposible. Esta rola es la número 210. Son las 10 con 16 minutos. A las 10 con 21 te digo qué onda con tus artistas Match favoritos en las Match News, aquí en el Match Morning.
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10 de la mañana con 23 minutos. Sigues escuchando más música en el Match Morning de Match 93.9, más Pop Connected to Matcher. Esto fue a cargo de Rihanna, se llama Umbrella Matcher. Y oigan, les voy a compartir las Match News que está pasando, que están haciendo nuestros artistas Match favoritos. Resulta, ya acontece que Shakira, pues, ¿qué creen, Matcher? La plataforma de Amazon Music transmitirá en vivo la gira mundial de Shakira de las Mujeres Ya No Lloran World Tour. Esto será desde Madrid el 3 de octubre, iniciando a las 7:45 hora de España. Obvio, no nos lo vamos a perder. Y además, Taylor Swift extiende el récord como el artista con más victorias en el año, Matcher, con su video. Recuerda que ella estuvo en los Video Music Awards con 6 premios. 2015 se lo llevó con Bad Blood, 2019 You Need to Calm Down, 2022 All to Will, 2023 Anti-Hero, 2024 Fortnite y 2026 The Fate of Philia Mature. Además, Damiano David, vocalista de Måneskin y la estrella de Disney Dove Cameron, se casaron este 24 de septiembre de 2026 en una ceremonia civil celebrada en Italia. Aunque Mature, pues muchos está diciendo de que traía 1000 botox y que no podía ni sonreír. Ay, en todos nos fijamos, de verdad. ¡Que viva el amor! Alex Warren, esto es Fever Dream. Estas fueron las Match News. Que tengas un día fenomenal. Estás escuchando el Match Morning de Match 93.9. Más pop, conéctate. Buen día.

10:31, escuchaste en el Match Morning de Match 93.9 Más Pop, conéctate. Justin Timberlake, Can't Stop the Feeling, Matcher. Rolota para este martes. 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Mientras SZA y Kendrick Lamar, Lover, algo muy romántico. Me encanta Matcher. La canción número 213 en el Match Morning de Natch 93.9.

0: 10:39, escuchaste en el Match Morning de Match 93.9 más pop. Conéctate a Taylor Swift con esto que es Opalite. Matcher, esta canción es la número 214. Aquí sí hay más música. ¿Qué onda, tío Match? Andas con todo, ¿eh? Me encanta. Te voy a compartir a las 10:45 algo que sé que te va a gustar bastante. Cómo lanzarte a los conciertos de Bruno Mars en Ciudad de México. Ya sabes, a principios de diciembre con su The Romantic Tour, que va a estar padrísimo. Esto y más en el Match Morning de Match 93.9 más pop. Conéctate.
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Match Morning de Match 93.9 más Pop. Conéctate, Kylie Minogue, con esto que es Can Get You Off My Head, Mature. Rolotototota, clásico de clásicos. Y oigan, les quiero compartir que en este momento ya está tomada, me parece que la Secretaría de Finanzas en Aventura Puente, para que lo tengas en cuenta y obviamente pues busques vías alternas y no te quedes ahí atrapado, Mature. También el centro está cerrado para que lo tomes en cuenta, Mature. Te quiero compartir rapidísimo qué onda con nuestro pasaporte Match para que te lances al concierto de Bruno Mars, que digo, no es uno, son varios, Mature. Y van a ser en Ciudad de México, en el GNP Seguros, en diciembre. ¿Cómo participas? Te cuento rapidísimo. Tú nos sigues en Instagram. Si no lo has hecho, ¿qué onda contigo? @matchradiohq @matchradiohq. Una vez que tú nos sigas, entonces Matcher comenta la última publicación con la palabra Bruno @ReginaPavonDurán. Bruno @ReginaPavonDurán. Yo veo el comentario, me comunico contigo, te mando un link, tú entras y te registras. Entre más veces tú te registres, más oportunidad de ganar tienes, Matcher. Así de sencillo, porque no olvides que va a estar con su The Romantic Tour World, que va a estar buenísimo, y es el próximo 3, 4, 7, 8 y 11 de diciembre. Nosotros daremos a conocer los ganadores el primero de diciembre, así que mucha suerte. Y mientras, Karol G y Bruno Mars, Still. Qué bonita canción, Matcher. Es la número 216 en el Match Morning de Match 93.9 más Pop. Conéctate.

0: 10:55, Matcher. Escuchas en el Match Morning de Match 93.9 más pop. Conéctate a Sarah Larson con esto que es Lush Life. Rolototota. Obviamente, Matcher, ya sabes. Y oigan, les quiero compartir rapidísimo la frase del día de hoy. Obviamente nos vamos a despedir con una frase importante, Matcher, que resuene, obviamente. Rapidísimo te comparto la frase. Dice así. Nada más y nada menos que... Con el corazón que tienes, tú nunca vas a perder. Con el corazón que tienes, tú nunca vas a perder, Matcher. Hay que hacernos valer también, porque muchas veces sufrimos las pérdidas, pero oigan, también nosotros somos una gran pérdida en la vida de los demás. Son las 10:56. Que tengas un día fenomenal, Matcher. Te mando un abrazo, beso tronado. Te quedas conservando más tarde con Jackson. Sigue disfrutando de más música en Match 93.9. Más pop. Conéctate. Chao, chao.
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Estás en Match 93.9 más Pop. Conéctate con Get Lucky. Esto fue de Daft Punk. Lo que escuchaste a las 11 de la mañana con 6 minutos. Yo soy Servando Villa contigo hasta las 3 de la tarde con la mejor música en este martes, ya casi mitad de semana. Matcher, qué gusto poder saludarte y decirte que tenemos canción del verano. Y es que Hey That I Made You Love Me, a cargo de Ariana Grande, se llevó este galardón, este reconocimiento, este premio en los Video Music Awards, en los VMAs, como canción del verano. Enhorabuena para Ariana Grande, que está teniendo mucho éxito con este álbum Petal, que lanzó el 31 de julio pasado, hace ya poquito menos de 2 meses, pero que sigue vigente por allá en los charts. Y una para muestra, mira nada más, Hey That I Made You Love Me tiene ya 17 semanas dentro del top 10 del Hot 100 de Billboard. Enhorabuena para Ariana Grande, que ya suena con la rola número 219 del día de hoy. Se llama Hey That I Made You Love Me, precisamente. Y lo escuchas a las 11 de la mañana con 7 minutos, aquí en Match 93.9, más pop. Conéctate.

0: Estás en Match 93.9 más Pop. Conéctate con Golden. Fue a cargo de las Home Drinks. Las guerreras K-Pop llegaron con este rolón Golden a las 11 de la mañana con 13 minutos. Canción 219 del día de hoy. Te tengo información de Tame Impala. En 7 minutos más a las 11 y 20 te cuento los detalles. Aquí en Match 93.9 más Pop. Conéctate.
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Estás en Match 93.9 más Pop. Conéctate con Sex on Fire. Fueron Kings of Leon quienes llegaron con este rolón a las 11 de la mañana y 22 minutos. 11 y 22. Qué gusto poder saludarte, Matcher, y decirte que hay probabilidades de que el año que viene, en 2027, Tame Impala venga a nuestro país. Cada día crecen más los rumores y esperemos que sí sean ciertos, porque comienzan a decir por allá en redes sociales que estarán presentes en varios festivales de Sudamérica en primavera. Por ahí de marzo a abril estarán viniendo a Latinoamérica y por ende también tendrían participación en algún festival o con conciertos en solitario por acá en nuestro país. Solamente el tiempo nos lo dirá, pero ya tiene rato. Tiene rato que Tame Impala no pisa solo mexicano y esperemos que sea más pronto que tarde. ¿Tú has visto en vivo a Tame Impala? ¿Te ha tocado verlos en vivo? Son todo un espectáculo y esperemos tenerlos muy pronto por acá. Y hablando justamente de la banda australiana, ya llega Tame Impala con la canción número 221 del día de hoy. Se llama Drácula y lo escuchas a las 11 de la mañana ya con 23 minutos en este martes, ya casi mitad, ya casi mitad de semana, aquí en Match 93.9, más pop, conéctate.

Estás en Match 93.9 más Pop. Conéctate con Judas. Está a cargo de Lady Gaga, nuestra artista Match, llegando a las 11 de la mañana con 30 minutos. Matcher, puede que tengamos noticias no tan placenteras por parte de Miley. Y es que en una entrevista mencionó que los fanáticos, la fanaticada, los fans van a donde el artista esté, refiriéndose a hacer conciertos fuera de los Estados Unidos. Sus planes están claros. Así va a regresar a los escenarios, pero no planea, por lo menos en el futuro a corta distancia, salir de Estados Unidos, hacer presentaciones y conciertos allá, pero en aquel país. Entonces, siento que por el momento nos seguimos despidiendo de la posibilidad, de la esperanza de ver nuevamente a Miley por acá en Los Méxicos. Recordemos que su última participación por acá fue hace ya algunos años en un festival de música del Corona Capital allá en Ciudad de México. Así que esperemos que lo reconsidere y que próximamente, ahora sí, tengamos conciertos, presentaciones de Miley por acá en nuestro país. Yo soy Servando Villa, contigo hasta las 3 de la tarde en este martes ya 29 de septiembre. Te dejo con Miley, se llama Flowers, la canción 223 del día de hoy. Lo escuchas aquí en Match 93.9, más pop, conéctate. 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

0: Estás en Match 93.9 más Pop. Conéctate con CIA. Fue Cheap Thrills. Lo que escuchaste a las 11 de la mañana con 38 minutos, Matcher. 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Todos los detalles te los cuento a las 11.45 aquí en Match 93.9 más Pop. Conéctate.
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Estás en Match 93.9 más Pop. Conéctate con Dua Lipa, la británica, nuestra artista Match, llegando con este temazo de su álbum Radical Optimism de 2024. Escuchaste Training Season a las 11 de la mañana con 45 minutos. 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Tenemos ganadores para ti el 1 de octubre, si mal no recuerdo. Sí, 1 de octubre los mencionamos, daremos mención a los ganadores para que estés súper al pendiente. 11 de la mañana con 46 minutos, ya suena la canción 226 del día de hoy a cargo de Sabrina Carpenter, se llama Man Child. Yo soy Servando Villa, contigo hasta las 3 de la tarde, con la mejor música aquí en Match 93.9, más pop, conéctate.

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1: Estás en Match 93.9 más Pop. Conéctate con Scream and Shout. Esto a cargo de Britney Spears y will.i.am. Lo escuchaste como la rola 227. De este día, ya a las 11 de la mañana con 55 minutos. Yo soy Servando Villa. Muchísimas gracias por escucharnos a través de tu aplicación de iHeartRadio o a través de tu bocina inteligente o también en tu radio. A ti que vas en la combi, en el camión, en el taxi, en el Uber, en tu carro, desde donde sea que hagas match con nosotros, ten un martes ya casi mitad de semana super cool. 227 canciones hasta este momento. Yo te sigo acompañando con la mejor música de aquí hasta las 3 de la tarde en Match 93.9. 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
5: Estás en Match 93.9 más Pop. Conéctate, Matcher. Qué gusto poder saludarte en esta nuestra segunda hora juntos. En este martes, ya casi mitad de semana, yo soy Servando Villa. Contigo hasta las 3 de la tarde con la mejor música. En esta hora te tengo información de cómo te puedes ganar pase cuádruple para que te vayas a ver a Bruno Mars en concierto. Cómo puedes ganarte tus códigos Match de oro de 5 mil pesos y tu código Match de 1000. Te lo cuento también en esta hora. Además, detalles de los conciertos que tendrá Benson Boone y de los rumores que lo rodean para 2027. Eso y mucho más te lo tengo en esta hora. Aquí en Match 93.9, más pop, conéctate.
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1: Estás en Match 93.9 más Pop. Conéctate con Fun. Fue We Are Young lo que escuchaste. A las 12 del día con 10 minutos. 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Estamos escuchando precisamente a Bruno Mars con la canción número 230 de este día. Sí, la 230 de este día, a cargo del hawaiano de nuestro artista Match. Se llama I Just Might, tema principal de su último álbum The Romantic. Lo escuchas aquí en Match 93.9. Más pop, conéctate.

0: Estás en Match 93.9 más Pop, conéctate con Daisies. Está a cargo de Justin Bieber, nuestro artista Match. El canadiense llegó con la canción 231 de este día a las 12 del día con 18 minutos. En 7 minutos más, Matcher, te tengo información de cómo te puedes ganar tu código Match para que le entres y te ganes ya sea $1,000 o $5,000 para que te los gastes en la tienda en línea más grande del mundo en este mes de septiembre. Te tengo todos los detalles a las 12 y 25 aquí en Match 93.9 más Pop. ¡Conéctate!
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Estás en Match 93.9 más Pop. Conéctate con One to One Me a cargo de Jason Derulo. Lo escuchaste a las 12.25. Matcher, ¿cómo vas? ¿Todo bien? ¿Todo fine? ¿Todo cool? 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Yo soy Servando Villa, contigo hasta las 3 de la tarde aquí en Match 93.9. Más Pop, conéctate.

Estás en Match 93.9 más Pop. Conéctate con The Weeknd. Fue este rolón que escuchamos a las 12 del día con 34 minutos. Can't Feel My Face. Lo escuchaste a las 12 con 34. Matcher, te cuento que Benson Boone sigue de gira mundial. Ya concluyó su etapa por los Estados Unidos y apunta a Oceanía y Asia. Esto nos hace pensar que para 2027 tendría alguna etapa en Latinoamérica. Y eso significa conciertos para Ciudad de México y probablemente para algunas otras urbes aquí en nuestro país. Recordemos que su último paso por México constó de 3 conciertos. Fueron 2 en solitario en Ciudad de México y una presentación también en el Festival de Música del Pal Norte, uno de los headliners de aquella edición de 2025. Y esperemos que para 2027 pues nos repita la dosis o nos dé más conciertos, porque estaría bastante, bastante cool tener esas machincuepas, esas maromas intrépidas de Benson Boone por acá en los Méxicos. Llega Benson Boone con Beautiful Things, canción número 235 de este día. Yo soy Servando Villa, contigo hasta las 3 de la tarde, con la mejor música, obviamente, aquí en Match 93.9, más pop, conéctate.

0: Estás en Match 93.9 más Pop. Conéctate con Where's the Love a cargo de los Black Eyed Peas. ¿Lo escuchaste? A las 12 del día con 42 minutos, Matcher. En 7 minutos más, a las 12.49, te tengo información justamente de Dua Lipa. Creo ya parece que se está asomando su nuevo disco. Y te tengo los detalles a las 12.49 aquí en Match 93.9 más Pop. Conéctate.
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¿Estás en Match? 93.9 más Pop, Conéctate con Loser, fue a cargo de Tame Impala lo que escuchaste. A las 12:50 minutos, Matcher, se podría estar repitiendo algo súper épico, pero en una presentación distinta. Recordemos que el último álbum de Dua Lipa, Radical Optimism, tuvo la producción de Kevin Parker, el líder de Tame Impala. De hecho, podemos notar en ciertas canciones, en ciertos ritmos de este álbum de Radical Optimism, la directa influencia de Kevin Parker, sonidos muy parecidos a lo que es Tame Impala, pero sin dejar de ser Dua Lipa. Y ahora para su cuarto álbum de estudio, la británica tiene planeado pues sorprendernos a todos, porque ya mencionan por ahí que Mark Ronson fue productor de este nuevo álbum. Sí, Mark Ronson, el mismo de Uptown Funk, de Bruno Mars, así que ya veremos cuándo se estrene este nuevo álbum. Dicen por ahí en redes sociales que para 2027, inicios de 2027, estará llegando este álbum, lo que nos deja pensar que en lo que resta de 2026 tendremos los primeros adelantos de este nuevo álbum de Dua Lipa, que ya suena con una canción de su último álbum, The Radical Optimism. Se llama Houdini, canción 238 de este día. Yo soy Servando Villa, contigo desde las 11 de la mañana hasta las 3 de la tarde, con la mejor música, obviamente, ¿dónde más? Aquí en Match 93.9, más pop, conéctate.

0: Estás en Match 93.9 más Pop. Conéctate con Eminem. Fue Without Me. Rola 239 de este día. ¿Lo escuchaste? A las 12:58 minutos, Matcher. Yo te sigo acompañando de aquí hasta las 3 de la tarde con la mejor música en Match 93.9 más Pop. Conéctate.
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0: Estás en Match 93.9, más Pop, conéctate, Matcher. Qué gusto poder saludarte en esta nuestra tercera hora juntos, en este martes ya 29 de septiembre. Mi queridísima Matcher, en esta hora te tengo información de cómo te puedes ganar tu código Match de 1,000 o tu código Match de oro de 5,000 pesos. Información de Olivia Dean, nuestra artista Match, así como también de Sabrina Carpenter y de The Weeknd. Todos los detalles te los cuento en esta hora aquí en Match 93.9, más Pop. Conéctate, yo soy Servando Villa y te acompaño de aquí hasta las 3 de la tarde.

Estás en Match 93.9 más Pop. Conéctate con Edward Maya. Fue Stella Love lo que escuchaste a la 1 de la tarde. Con 7 minutos, 1 y 7, Matcher. Qué gusto saludarte. Y qué gusto también regalarte 1,000 pesos o regalarte 5,000. ¿Cuál te late más? Yo soy Servando Villa, contigo hasta las 3 de la tarde. 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Recuerda que son canjeables en la tienda en línea más grande del mundo en este mes de septiembre para que participes y ganes con nosotros. Rola 242 del día de hoy a cargo de Hugel, se llama Move Into the Sun y lo escuchas, obviamente aquí en Match 93.9, más pop, conéctate.

0: estás en Match 93.9 más Pop, conéctate con Justin Bieber, Fred Daniel Caesar, lo que escuchaste. Peaches, canción 243 de este día, lo escuchaste a la 1 de la tarde con 14 minutos. Feliz martes, ya casi mitad de semana, tengo los saludos para Lupita Yepes. Muchas gracias, Matcher, por hacer justamente Match con nosotros en este martes, ya finalizando casi el mes de septiembre. En 7 minutos más, a la 1 y 21, te tengo información de Olivia Dean. Tú sigues aquí en Match 93.9, más pop, conéctate.
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1: Estás en Match 93.9 más Pop. Conéctate con One Way or Another. Un cover tremendo de The One Direction, lo que escuchaste a la 1 de la tarde con 22 minutos. Yo soy Servando Villa, contigo hasta las 3 de la tarde con la mejor música. El día, Matcher, ¿quién sabe cómo está? En la mañana estaba súper nublado, listo para que comenzara a llover. De hecho, chispeó por allá en la zona sur de Morelia. Sin embargo, a mediodía salió el sol a más no poder. Ahora está como que entre que quiere salir y una nube muy oscura por allá está asomando, así que tomen sus precauciones si es que todavía no salen, y si ya salieron, es más, cómprense un paraguas porque pinta para que vaya a llover y bastante. Se cumplió ya un año, te cuento, del álbum de Olivia Dean, The Art of Loving, que mucho, mucho éxito ha tenido. Canciones como Men I Need y So Easy to Fall in Love son los emblemas de este álbum, que acaba de cumplir un año de haber sido lanzado y que todavía alcanza consideración para los Grammy 2027. Ya veremos cómo le va a The Art of Loving por parte de Olivia Dean, nuestra artista Match, que ya suena con la canción 245 de este día. Se llama So Easy to Fall in Love y lo escuchas a la 1 de la tarde con 23 minutos aquí, obviamente, en Match 93.9 más Pop. Conéctate.

estás en Match 93.9 más Pop. Conéctate con David Guetta. Fue Play Hard, lo que escuchaste. A la 1 de la tarde con 29 minutos. 1 y 29 Matcher. Yo soy Servando Villa, contigo hasta las 3 de la tarde con la mejor música. Qué gusto poder saludarte. Te recuerdo que nos escuchas en tu radio en FM o a través de tu bocina inteligente o también en nuestra aplicación oficial de iHeartRadio, la cual puedes descargar completamente gratis. Por allá en radiodigital.mx. Entre los premios que se llevó Sabrina Carpenter de los VMAs, de los Video Music Awards, te puedo mencionar el de House Tour, este video oficial que fue estrenado hace unos meses y que se llevó el premio a Mejor Edición, Best Editing, una cosa tremenda. Además, aprovechamos que Please, Please, Please acaba de llegar a 2.000 millones de reproducciones por allá en plataformas digitales. Es la segunda canción de Sabrina Carpenter, la segunda rola de nuestra artista Match en llegar a esta cifra descomunal de reproducciones por allá en plataformas digitales. Es la canción que justamente ya estamos escuchando de fondo. Canción 247 del día de hoy de Sabrina Carpenter. Se llama Please, Please, Please. Lo escuchas aquí en Match 93.9. Más pop. ¡Conéctate!

0: Estás en Match 93.9 más Pop. Conéctate, Matcher. Side to Side a cargo de Ariana Grande. Lo escuchaste como la rola 248 de este día. 1:36 PM. Yo te sigo acompañando con la mejor música de aquí hasta las 3 de la tarde. En Match 93.9 más Pop. Conéctate.
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Estás en Match 93.9 más Pop. Conéctate con Karol G y Bruno Mars. Fue Still lo que escuchaste a la 1 de la tarde con 46 minutos. Voz de profeta. Ya está lloviendo por acá, por lo menos en lo que respecta a la Aventura Puente. Ya está lloviendo de manera importante, así que si tú todavía no sales de casa, con mucho cuidado, toma tu paraguas y anda con harto cuidado. Mature, continúan las presentaciones de The Weeknd por allá en Asia. Sigue y sigue y sigue este After Hours Till Dawn Tour por parte de The Weeknd. Sí, gira que pasó por México con 3 conciertos y vaya que ha dado espectáculo en cada parte del mundo en la que se presenta The Weeknd, nuestro artista Match, que sigue con esta gira mundial que terminará en las próximas semanas. Increíble lo de The Weeknd, que ya suena con una de las canciones más escuchadas por allá en plataformas digitales. Esto se llama Blinding Lights, canción 250 de este día. Lo escuchas aquí en Match 93.9 más Pop. ¡Conéctate!

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0: Estás en Match 93.9 más Pop. Conéctate con Without Me. Esto a cargo de la cumpleañera. Fue Halsey quien llegó con la canción 251 del día de hoy, Matcher. En 5 minutos más vamos a iniciar la hora de música continua, 60 minutos, sin cortes comerciales, sin interrupciones, sin nada de eso, solamente la mejor música. Y de manera continua aquí en Match 93.9, más pop, conéctate.
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7: Estás en Match 93.9 Más Pop. Conéctate, Matcher. Qué gusto poder saludarte en este martes, ya casi mitad de semana. Ya a las 2 de la tarde en punto iniciamos la hora de música continua. 60 minutos sin cortes comerciales, sin interrupciones, sin nada de eso. Solamente la mejor música y de manera continua. Información de Somber, nuestro artista Match que viene a México para 2027. Así como también de Olivia Rodrigo arrancando su tour, su gira mundial. Así como también de Billie Eilish y cómo te puedes ganar tu código Match de $1,000 o el de 5,000.
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Estás en Match 93.9 más Pop. Conéctate con Sean Paul. Fue I'm Still in Love with You. Lo que escuchaste a las 2 de la tarde con 7 minutos. 2 con 7, Matcher. Qué gusto saludarte en la hora de música continua y comentarte que en este otoño se estará estrenando el nuevo álbum de Somber, nuestro artista Match, el cual pues se ha mantenido muy discreto, muy misterioso respecto a este nuevo álbum que todavía no sabemos cuándo se va a estrenar. No se sabe la fecha exacta, pero se sabe que sí estará llegando en otoño de este 2026, así que estaremos súper al pendiente. Yo te recuerdo que estará presentándose en México el 29 y 30 de enero del próximo año, con boletos disponibles todavía por allá en Ticketmaster. Y es justamente quien ya suena con la rola número... A ver... la canción número 255 de este día a cargo de Somber. Se llama Back to Friends. Yo soy Servando Villa contigo desde las 11 de la mañana hasta las 3 de la tarde. Con la mejor música, obviamente, ¿dónde más? Aquí en Match 93.9, más pop. ¡Conéctate!

Estás en Match 93.9 más Pop. Conéctate con The Lazy Song a cargo de Peter Gene Hernández, mejor conocido como Bruno Mars. Lo escuchaste en la hora de música continua a las 2 de la tarde con 17 minutos. Matcher, ya comenzó la gira mundial de Olivia Rodrigo. ¿Cómo lo escuchaste? Sí, la gira mundial de nuestra artista Match ya dio inicio. No tiene fechas en nuestro país, pero así como la vez pasada, se espera que durante sus conciertos, durante sus presentaciones, se den a conocer más sedes, más fechas, más lugares y más conciertos. Esperemos que en los planes se encuentre México, porque los videos que se han publicado por allá en redes sociales, precisamente de este tour, de los conciertos de Olivia Rodrigo, están increíbles y esperemos tener fechas de nuestra artista Match por acá en México en 2027. Canción 253 de este día. Sí, 253 de este día. Se llama Stupid Song a cargo de Olivia Rodrigo. Lo escuchas a las 2 de la tarde con 18 minutos en la hora de música continua de Match 93.9 más Pop. Conéctate.

Estás en Match 93.9 más Pop. Conéctate con Ruth a cargo de Magic. Lo escuchaste en la hora de música continua. En este martes, ya casi mitad de semana, 29 de septiembre, en aras de terminar este noveno mes del año, Matcher. Yo soy Servando Villa, contigo desde las 11 de la mañana hasta las 3 de la tarde. ¿Cómo vas? ¿Ya estás comiendo? ¿Ya estás en tu hora de comida? ¿Ya estás degustando de tus alimentos? Provechito para todos los que ya estén en plena hora de comida. Muchas gracias por escucharnos en tu radio, en nuestra aplicación oficial de iHeartRadio o en tu bocina inteligente. ¡Feliz martes! Oye, ¿cuántos artistas pueden decir que tienen un protagónico en una película de Hollywood? Bueno, pues Billie Eilish se va a unir a este listado, se va a unir a este club selecto, porque estará protagonizando la cinta de La Campana de Cristal, película situada en los 40s, 50s, ambientada en esos tiempos. Es un thriller psicológico que pinta para estar interesante, basada en la novela del mismo nombre, y que protagoniza Billie Eilish. Ya estarán comenzando en los próximos meses las grabaciones para que se estrene en la segunda parte de 2027, ya que queremos ver a Billie Eilish en el protagónica de esta cinta, de esta película de Hollywood. Billie Eilish llega con Birds of a Feather, canción 255 de este día. Yo soy Servando Villa y te sigo acompañando de aquí hasta las 3 de la tarde con la mejor música aquí en Match 93.9 más Pop. ¡Conéctate!

0: iPhone.
1: Estás en Match 93.9 más Pop. Conéctate con Payphone. Fue Adam Levine y compañía. Maroon 5 llegando a las 2 de la tarde con 34 minutos. Lo escuchaste en la hora de música continua. ¿Ya salió el sol? Otra vez. A ver, ¿a qué estamos jugando, clima moreliano? ¿A qué estamos jugando? ¿Quieres que vaya y me refugie a mi casa y me quede ahí comiendo papitas todo el día? ¿Eso quieres? Eso voy a hacer. Estaba lloviendo hace 10 minutos. Estaba soleado hace una hora. Hace dos horas estaba lloviendo. ¿Qué está pasando? ¿Qué está pasando? Mientras te cuento que Taylor Swift pues tuvo una noche triunfal en los VMAs, en los Video Music Awards 2026, el pasado 27 de septiembre, prácticamente antier, y se le vio súper feliz, súper contenta en su discurso de agradecimiento a la hora de recibir pues varios premios en total de esta ceremonia de los VMAs. Pues se le vio muy emotiva, muy feliz, lo que le sigue de contenta y lo que le falta todavía en cuanto a carrera musical, porque 2027 pinta para ser un año con mucha chamba para Taylor Swift, nuestra artista match, que ya suena con la rola 257 del día de hoy de su álbum The Life of a Showgirl. Se llama The Fate of Ophelia. Yo soy Servando Villa, contigo hasta las 3 de la tarde aquí en Match 93.9 más Pop. Conéctate.

Estás en Match 93.9 más Pop. Conéctate con mi chico. Fue a cargo de Jason Derulo y DJ Goya. Este rolón a las 2 de la tarde con 45, bueno, ya con 46 minutos. Yo soy Servando Villa, contigo desde las 11 de la mañana hasta las 3 de la tarde con la mejor música. 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Ya estamos escuchando en estos momentos a Lola Young, la británica. Nuestra artista match llega con la rola 260 del día de hoy. Recordemos que llegará a México en el mes de noviembre para el Festival de Música de Corona Capital 20, 21 y 22 de noviembre allá en Ciudad de México. Se llama Messi, la rola 260 del día aquí en Match 93.9. Más pop, conéctate. 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

0: Estás en Match 93.9 más pop. Conéctate con Hear Me Now. Escuchaste este rolón de Alok y Bruno Martini a las 2 de la tarde con 54 minutos. Con este rolón nos toca decir adiós, goodbye, canción 261 de este día. Major, que tengas un excelente martes, ya casi mitad de semana. Provecho para ti que ya estás comiendo, que ya estás degustando de tus alimentos. GPI, dijera la chaviza, que tengas un excelente, excelente martes. Te quedas en muy buenas manos porque ya está aquí. Ya ha ingresado al edificio. Él es Jackson Isaac, al aire en Match, para acompañarte desde las 3 de la tarde hasta las 7 de la noche con la mejor música. Mañana miércoles es 30 y el jueves primero de octubre escuchas a Regina Pavón Durán en el Match Morning de 6 a 11 y justamente a las 11 nos volvemos a escuchar. Yo soy Servando Villa, muchísimas gracias por dejarme acompañarte las últimas 4 horas de tu día, los últimos 240 minutos de tu tiempo. Ten un martes super cool, ten un martes increíble, come bien, toma agüita y recuerda que nos escuchamos el jueves. Tú sigues aquí en Match 93.9, más pop. Conéctate, hasta la próxima. Bye.
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0: 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Fue Rosé y Bruno Mars. Eso se llamó Apete. Canción número 265 de esta tarde de martes. Soy Jackson Isaac. Conecto contigo hasta las 7 de la noche del día de hoy para platicar acerca de tus artistas Match favoritos y también de promociones exclusivas que tenemos para ti. A las 3:20 por acá nosotros vamos a estarte platicando de los próximos proyectos de nuestro artista Match, Alex Warren.
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Match 93.9 más pop, conéctate. Fue DJ Snake y Justin Bieber. Se llamó Let Me Love You. Una canción que fue la canción número 266 de esta tarde de martes. Yo soy Jackson y se conecto contigo hasta las 7 de la noche del día de hoy para platicarte que Alex Warren añade más fechas a su gira. Porque nos enteramos que este artista Match añadió 8 conciertos al aire libre en Reino Unido, Irlanda y París en el próximo 2021. Recordemos que su gira Finding More Family on the Road va a comenzar el 20 de junio y va a terminar el 13 de julio del próximo año. Esperemos le vaya increíble, esperemos que algún día se dé una vuelta por acá en Latinoamérica. Nosotros le deseamos lo mejor y precisamente ya lo estamos escuchando con la canción número 267. Esto es a cargo de Alex Warren, se llama Fever Dream. Lo estás escuchando aquí en Edge 93.9 más pop. ¡Conéctate!

Estás escuchando Match 93.9 más Pop, conéctate, fue Coldplay, esto se llamó Clocks, una canción del año 2003 y que muchos de nosotros nos acordábamos que esta película formó parte del soundtrack de la película de Peter Pan del año 2003, una película live action, pero realmente esto podría ser más una confusión, como un tipo efecto Mandela Major, porque realmente esta canción no forma parte del soundtrack de la misma. Lo que ocurrió es que sí se utilizó esta canción para los avances, para los cortos y los trailers, para promocionar esta película, pero que estuviera dentro de la misma al momento de la proyección, la verdad es que no, lamento decepcionarte, Major. Yo soy Jackson y está conectando contigo hasta las 7 de la noche del día de hoy para contarte que ya hicimos algunos ajustes con nuestro programa estelar del Conteo Match. Cada semana, cada sábado de 4 a 8 de la noche nos conectábamos con todos los locutores de la cadena con el Conteo Match para disfrutar de las 30 canciones mejor votadas por todos ustedes. Ahora va a ser cada sábado de 6 de la tarde a 7 de la noche. Le hicimos una reducción de 3 horas, pero la calidad va a seguir siendo la misma, Match, para que te sigas conectando todos los sábados de 6 a 7 de la noche con el Conteo Match. En la música ya vas a escuchar la canción número 269, es a cargo del señor Fin de Semana. Lo que escuchas se llama Save Your Tears. Y lo estás escuchando aquí en Match 93.9 más Pop. ¡Conéctate!

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1: 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Fue Ed Sheeran, eso se llamó Shape of You. Es la canción número 270 de esta tarde de martes. 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

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Fue Dua Lipa con una canción del 2024, se llamó Training Season. 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Te dejo con la canción número 272 a cargo de Sabrina Carpenter, se llama Expreso, y lo estás escuchando aquí en Natch 93.9, más pop, conéctate.

0: 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Fue Calvin Harris y Rihanna con la canción número 273 de esta tarde de martes. Soy Jackson Isaac. Estoy acompañándote hasta las 7 de la noche del día de hoy para platicar acerca de tus artistas favoritos y para invitarte a que te quedes bien conectado, Matchers. Seguimos escuchando muy buena música y tenemos sorpresas para ti porque, ¿qué crees? Tengo 4 boletos para que nos acompañes este mes de diciembre a uno de los conciertos de Bruno Mars. Recuerda que viene con su gira al Estadio GNP en Ciudad de México, The Romantic, y va a estar increíble. Si quieres saber cómo participar, quédate conmigo que a la siguiente hora te platico los detalles.
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2: ¿Qué onda, Matchers? Yo soy Jackson Isaac, feliz, contento de poder conectar contigo esta tarde de martes. Estoy acompañándote hasta las 7 de la noche del día de hoy. Vamos a platicar de tus artistas, match favoritos, promociones exclusivas y mucho más. Voy a estarte contando cómo puedes hacerle para participar por 4 boletos para que nos acompañes al concierto de Bruno Mars. Recuerda que estará visitando la capital mexicana este mes de diciembre con la gira The Romantic. Así que muy atento, muy atenta, porque más adelante te platico los detalles para que puedas participar. Te voy a dejar con un clásico cargo de Imagine Dragons. Lo que vas a escuchar se llama Enemy, sonando aquí en Match 93.9.

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Fue Macklemore y Ryan Lewis con Can't Hold Us, una canción lanzada el 16 de agosto del año 2011. Yo soy Jackson Isaac, estoy acompañándote hasta las 7 de la noche del día de hoy. ¿Y qué crees? Tenemos sorpresas para ti. Tenemos 4 boletos para que este mes de diciembre nos acompañes a uno de los conciertos del señor Bruno Mars. Recuerda, va a estar visitando con su gira The Romantic Tour el Estadio GNP en Ciudad de México. Match FM va a estar presente y por supuesto que nos haces falta tú y 3 acompañantes, así que te invito a participar, es completamente gratis y ni siquiera te toma 2 minutos de tu tiempo. 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En la música estoy dejándote ya con la canción número 277, es precisamente a cargo de este artista Match, Bruno Mars, Lady Gaga. Eso se llama Downward Smile, sonando aquí en Match 93.9, más pop. ¡Conéctate!

0: Estás escuchando Match 93.9 más Pop, conéctate, Fat Joe. Eso se llamó Enough Beginning. Es la canción número 278 de esta tarde de martes. Yo soy Jackson Isaac, estoy acompañándote hasta las 7 de la noche del día de hoy, platicando de los ajustes que tendremos en uno de nuestros programas estelares de toda la cadena Match. Vamos a platicarte qué rollo con el conteo y voy a platicarte los detalles a las 4:23.
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Fue New y Pitbull con Time of Our Lives, una canción lanzada en noviembre del año 2014. Por acá queremos contarte las novedades que tendremos en nuestro programa estelar El Conteo Match. Yo soy Jackson Isaac, estoy acompañándote hasta las 7 de la noche del día de hoy. Y ya te lo sabes, Matcher, que cada sábado nosotros disfrutábamos del Conteo Match conectándonos con todos los locutores de la cadena los sábados de 4 a 8 de la noche. Ahora va a ser un pequeño ajuste porque nos vamos a estar conectando con toda la cadena Match con nuestro programa estelar todos los sábados de 6 a 7 de la noche. Va a estar increíble, no te pierdas esta nueva edición del Conteo Match cada sábado de 6 a 7 de la noche. En la música te voy a dejar con la canción número 280 a cargo de Tame Impala, se llama Dracula, sonando aquí en Match 93.9 más Pop. ¡Conéctate!

Natch 93.9 más pop, conéctate. Fue Black Eyed Peas con I Got a Feeling, una canción lanzada en el año 2009. Y oye, queremos contarte por acá que Kendrick Lamar hace historia en YouTube. Yo soy Jackson Licea, conecto contigo hasta las 7 de la noche y te invito a que te quedes bien conectado para contarte, Matter, que este video musical de la colaboración entre Kendrick Lamar y SZA se llama Luther. Ya tiene más de 67 millones de reproducciones en la plataforma de YouTube, a poco más de un año de haberse lanzado, y siguen en aumento. Precisamente ya escuchamos esta canción, es la número 282 a cargo de Kendrick Lamar y SZA. Eso que escuches se llama Luther, sonando aquí en Natch 93.9 más pop, conéctate.

0: 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Fue Justin Bieber, se llamó As Long As You Love Me. Es la canción número 283. Yo soy Jackson Isaac, estoy conectando contigo hasta las 7 de la noche del día de hoy con muchas sorpresas para ti, Major. Y te invito a que te quedes bien conectado porque tenemos sorpresas para ti. 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

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Fue DJ Goje y Jason Derulo. Esto se llamó Mi Chico. Una canción lanzada este 2026 que se volvió bastante viral a través de las redes sociales como TikTok e Instagram. 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Soy Jackson Isaac, acompañándote hasta las 7 de la noche del día de hoy. 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En la música te estoy dejando ya con la canción número 285 a cargo de Dua Lipa. Lo que escuchas se llama Don't Start Now, sonando aquí en Match 93.9 más Pop, conéctate.

0: 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Feria Ana Grande se llamó Break Free. Esta es la canción número 286 de esta tarde de martes. Soy Jax Nisak, acompañándote hasta las 7 de la noche del día de hoy para platicar acerca de tus artistas Match favoritos y para invitarte a que te quedes bien conectado, Matcher, porque en la siguiente hora por acá nosotros vamos a estar platicando de lo más reciente de nuestra artista Taylor Swift. Así que quédate conmigo aquí en Match 93.9.
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2: ¿Qué onda, Matcher? Yo soy Jackson Isaac, feliz, contento de poder conectar contigo esta tarde martes. Estoy acompañándote hasta las 7 de la noche del día de hoy para platicar acerca de tus artistas match favoritos. Platicamos de lo nuevo de Taylor Swift, vamos a platicarte también el más reciente logro de nuestro artista match, Sarah Larson. Y por supuesto que te sigo contando detalles para que participes por los códigos match con valor de 1,000 y 5,000 pesos para que gastes en la tienda en línea más grande del mundo. Así que quédate conmigo que escuchamos muy buena música, será cargo de Olivia Rodrigo, Stupid Song, sonando aquí en Natch 93.9.

0: 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Fue Billie Eilish. Eso se llama White Flower. Es la canción número 290 de esta tarde de martes. Soy Jackson Isaac, acompañándote hasta las 7 de la noche del día de hoy para platicar acerca de tus artistas favoritos. Y vamos a contarte los detalles de las novedades que vamos a tener para ti próximamente en nuestro programa estelar, El Conteo Match. Así que quédate conmigo, que a las 5 con 23 minutos te platico los detalles.
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Fue The Weeknd y Daft Punk. Eso se llamó Starboy, una canción que fue lanzada en el año 2016 para el álbum con el mismo nombre. Y oye, por acá queremos invitarte a que no te vayas a perder por nada del mundo nuestro nuevo conteo Match. Yo soy Jackson Isaac, estoy acompañándote hasta las 7 de la noche del día de hoy. Y como lo sabrás, el conteo Match es el programa estelar de toda la cadena. Lo disfrutamos cada sábado. De 4 a 8 de la noche son las 30 canciones mejor votadas por todos ustedes. Y ahora vamos a tener un pequeño ajuste por ahí en el horario match. Cada sábado vas a poder seguir disfrutando de este programa a las 6 de la tarde. De 6 a 7 nos conectamos con toda la cadena con el conteo match para que no te lo pierdas por nada del mundo. En la música ya te voy a dejar con la canción número 292. Es a cargo de Kimo Sounds. Lo que escuchas se llama Rise Slow. Y está sonando aquí en Match 93.9 más Pop, conéctate.

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Fue Shaggy Raven con Angel, una canción lanzada el 14 de noviembre del año 2000. Y hoy por acá queremos contarte por acá que Sarah Larson obtuvo un nuevo logro en su carrera. Yo quiero contarte, Matcher, que nuestra artista Sarah Larson se lleva el premio Mejor Dirección de Arte con Stetsai en colaboración con Pink Pant 3 en los MTV Video Music Awards 2026 celebrados el domingo pasado. Esperemos que le siga yendo increíblemente bien y precisamente ya la estamos escuchando de fondo. Soy Jackson Isaac, conectando contigo hasta las 7 de la noche y te dejo con Sarah Larson, canción número 294, Lush Life, sonando en Edge 93.9, más pop, conéctate.

0: 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Britney Spears se llama Baby One More Time. Es la canción número 295 de esta tarde de martes. Soy Jackson Isaac, estoy acompañándote hasta las 7 de la noche del día de hoy con muchas sorpresas para ti. 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

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Fue Tame Impala con una canción del año 2025, se llamó Loser. Matcher, todavía estás a tiempo de participar por los códigos Match que tenemos para ti. Soy Jackson Isaac, estoy acompañándote hasta las 7 de la noche del día de hoy. 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Y es muy sencillo participar, solamente tienes que ir a nuestro Instagram oficial. Estamos esperándote en @matchradiohq. Ve a la publicación más reciente que tengamos posteada en nuestro perfil y ahí me vas a etiquetar en los comentarios @yosoyjacksonisaac con doble A. Con eso es suficiente para que yo sepa que quieres participar por tu código match. Solamente ve a nuestro Instagram @matchradiohq, a la publicación más reciente que hayamos posteado en el perfil y etiquétame en los comentarios @yosoyjacksonisaac con doble A y con eso es suficiente para que yo sepa que quieres participar por tu código match. En la música ya vas a escuchar la canción número 297 a cargo de nuestra artista Miley. Esto que escuchas se llama Flowers, sonando aquí en Match 93.9 más pop. ¡Conéctate!

0: 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Fue Justin Bieber y Ludacris, eso se llama Baby. Es la canción número 298 de esta tarde de martes. Soy Jackson Isaac acompañándote hasta las 7 de la noche del día de hoy con muy buena música y todavía se pone buenísimo el asunto porque, ¿qué crees, Matcher? En tan solo 5 minutos por acá iniciamos con la hora de música continua.
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